Municipal de la localidad entrerriana de Colón aclaró que nunca había presentado una demanda en la justicia, lo que rebatió la explicación oficial de Montevideo sobre recientes declaraciones del presidente uruguayo allí en Paysandú. La Municipalidad de Colón, del lado argentino, desacreditó la versión del gobierno uruguayo que dejó trascender para salvar al presidente Yamandú Orsi de una polémica internacional. El mandatario dijo que en diferendo por la instalación de la planta AGF Global de Paysandú, Argentina había retirado la demanda penal en contra de Uruguay. Tras ser desmentido por la fiscal federal que lleva adelante el caso, Josefina Minata, y por el demandante de otro expediente del Foro Civil, el diputado Guillermo Michel, el ejecutivo uruguayo salió a aclarar que Orsi se refería a una supuesta demanda interpuesta justamente para la vicepresidente de Colón, María Dalleves. De esta manera, se deja bajo salvo la palabra presidencial del yerro que había causado un escándalo en ambos lados de la frontera. Sin embargo, la solución fue peor por el problema. A las pocas horas, el municipio de Colón emitió un comunicado en el que expresó que esa denuncia y las que habría querido referirse Orsi jamás habrían existido. Llegamos a la provincia de Córdoba. Mantienen riesgo de incendios pese a la lluvia de algunos sectores. La provincia de Córdoba mantiene el riesgo de incendios forestales, pese a la presencia de humedad y lluvia en algunos sectores. Las autoridades advirtieron que en otras zonas persistirá el tiempo seco, una condición que puede fortalecer el inicio de la propagación del fuego. Ante cualquier columna de humo, se solicita dar aviso de inmediato al 0800-888-FUEGO o comunicarse con los cuarteles de bomberos voluntarios al 100. Además, recordaron que está prohibido encender fuego o realizar actividades que puedan provocar incendios en todo el territorio provincial. La medida se encuentra vigente en el marco de la emergencia ambiental, que se extenderá hasta el día 31 de diciembre. Vamos a hablar sobre una prórroga de prisión preventiva de los acusados por el doble homicidio en Villa Mercedes, en la provincia de San Luis. Crisito y Dayana Peralta, acusados por los homicidios de Vanessa Sani y Tatiana Lucero Sani de Villa Mercedes, continuarán bajo prisión preventiva durante 4 meses más. La justicia consideró que no corresponde aplicar una medida menos restrictiva y resolvieron mantener la detención de ambos mientras avanza el procedimiento judicial. La fiscalía solicitó la pena de prisión perpetua para los imputados. Ahora el colegio de jueces deberá establecer la fecha de inicio justamente de este juicio. Bueno, en el arranque del programa te contábamos de esta tragedia en Córdoba. Un guardia de seguridad murió tras quedar atrapado en el ascensor de un edificio. Este guardia de seguridad, de aproximadamente 49 años, murió en el día de ayer en Córdoba tras quedar atrapado en el ascensor de un edificio donde prestaba servicio. El hallazgo conmocionó al personal que llegó al lugar. El hombre fue encontrado con parte de su cuerpo aprisionado por el mecanismo del elevador, sin signos vitales. El hecho ocurrió en el inmueble ubicado en calle 25 de Mayo del 900, en barrio General Paz de la ciudad de Córdoba. Todo indica que el accidente se produjo durante la noche, pero fue recién en la mañana del domingo cuando otro guardia de seguridad que se encontraba en el edificio advirtió que su compañero no aparecía y dio aviso a las autoridades. Esa demora entre el momento del accidente y su descubrimiento es uno de los puntos que está llevando adelante la investigación en busca de esclarecer este hecho. Cerca de la hora 7:40 del día de ayer domingo, personal de la Subdirección General de Bomberos fue comisionado al lugar tras recibir el llamado de emergencia por una persona atrapada en el interior del ascensor. Al arribar, los efectivos encontraron al trabajador aprisionado a la altura del primer piso, con parte de su cuerpo suspendida por el mecanismo del elevador. Para poder acceder a la víctima, los bomberos realizaron la apertura de la puerta del ascensor desde el segundo piso, maniobra que permitió ingresar al interior y la colocación de aparatología médica. El servicio de emergencia 107 también se hizo presente en el edificio. Los médicos que llegaron al lugar constataron el fallecimiento del guardia sin que fuera posible hacer nada por su vida. La identidad del hombre no fue difundida de manera oficial. La policía judicial intervino en el sitio y llevó adelante las actuaciones correspondientes para determinar las circunstancias exactas que se produjeron el accidente fatal. En el primer momento, fuentes de la investigación expresaron que se desconocían la dinámica precisa del hecho. Horas más tarde se informaron que la víctima falleció a causa de las lesiones sufridas
al quedar atrapada en el elevador. Una dramática sucedió, una

dramática situación de Viviana, la que sucedió en la ciudad de Córdoba capital. Avanzamos con más noticias provinciales. En este caso nos vamos a ir ahora hasta lo que sucede en Córdoba también, porque renunció el legislador Ramón Cañito Flores. El legislador oficialista presentó en el día de ayer su renuncia a la banca en la legislatura provincial. El escrito afirmó que en los últimos tiempos fue objeto de una campaña de difamación y descalificación que, según consideró, responde a intereses y estrategias de determinados sectores de la política local. La renuncia ingresó al sistema de la legislatura minutos antes de la hora 20 del día domingo. El bloque oficialista ya tomó conocimiento de esta decisión. En el mensaje, la ahora ex legislador, que se encontraba de licencia desde el miércoles, sostuvo en los últimos tiempos que había sido objeto de la campaña de difamación y de descalificación personal, que lejos de construir una crítica legítima o un debate basado en hechos, considerado en responder intereses y estrategias de determinados sectores de la política local. Algo que se trata de una persona que conozco, dijo, y que forma parte de una comunidad pequeña donde todos nos conocemos y cuyas acciones y responsabilidades no pueden permanecer indefinidamente en el anonimato. De esta forma, recordemos que quedó marcado, que había quedado en el centro de esta escena política en Córdoba a raíz de una causa judicial que investiga presuntos hechos de abuso sexual y grooming contra adolescentes y que involucra uno de los acusados en la legislatura provincial. El legislador de 53 años pertenecía al Partido Justicialista y representaba el departamento Río Seco por Hacemos Unidos por Córdoba. Tras conocer la investigación, repudió los hechos denunciados y había presentado un pedido de licencia que fue aceptado por la bancada oficialista. Señoras y señores, llegamos al final de este blog, al menos. Repaso de noticias provinciales, ya venimos con mucho más.

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1: Tenemos que hacer una pausa ahora en las noticias. Dejamos así de lado la rutina y nos vamos a escuchar canciones, música.

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1: Hasta acá repasamos noticias. Hacemos una pausa.
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1: Información necesaria en la radio para arrancar esta semana, información necesaria con mucho deporte el fin de semana, lo decíamos, te lo contábamos en el arranque, fue noticia el sábado por la mañana, la alegría del Campeonato Mundial del Hockey Femenino, tremenda victoria tras la igualdad en uno en el tiempo reglamentario, llegaron los penales, una categórica arquera de la selección Argentina de hockey sobre césped terminó dándole la victoria a las Leonas y fue contundente. Lo cierto es que los medios neerlandeses elogiaron el juego y el coraje de la selección femenina argentina de hockey para vencer a su equipo en la definición de la Copa del Mundo. Obviamente el sábado se habló de esto, el domingo también, pero las Leonas hicieron historias al vencer en los penales a Países Bajos para ganar por tercera vez en su historia el Campeonato Mundial. En una actuación inolvidable en la que se recuperaron tras ir abajo en el resultado, el combinado dirigido por Fernando Ferrara se quedó con el título después de 16 años y sumó una nueva estrella para una selección que es parte de la élite de la disciplina hace más de dos décadas. Luego de la consideración, los medios neerlandeses hicieron ecos de la derrota de su equipo y destacaron el coraje y el juego de las chicas argentinas. Uno de los primeros en reaccionar fue la cadena TV Nos. El hockey femenino pierde la final del Mundial en Amstleben. Argentina fue demasiado fuerte tras la tanda de penales, fue lo que dieron a conocer. Los Países Bajos flaquearon, algo poco común en el hockey femenino en los últimos años. El público apoyó masivamente al equipo local, pero eso no impidió que la tanda de penaltis decidieran el partido. Citaron en la nota en la que destacaron la actuación de la China Cosentino, clave en la definición por penales australianos. En el 1-1 durante el partido, Majo Granato convirtió el tanto del penal. Lo cierto es que fue clave esto, como también una victoria que merece un título y una etapa también impresionante para el hockey masculino. La historia detrás de este espectacular gol de los Leones para ganar la medalla de bronce. El combinado argentino se impuso 2-1 sobre Países Bajos gracias a la anotación de Matías Rey, que disputó su sexta Copa del Mundo, jugó su último partido y su hermano del entrenador. Lo cierto es que el mundo del hockey quedará grabado en los libros dorados del deporte argentino. Las Leonas consiguieron su tercera estrella en la rama femenina, como decíamos, y los Leones igualaron su mejor resultado histórico con la medalla de bronce tras vencer por 2-1 a Países Bajos. El goleador se el gol se selló en la victoria para el combinado albiceleste. Fue obra de Matías Rey y uno de los estándares del equipo de los últimos años. Y hermano del entrenador, el capitán de 41 años, jugó su sexta Copa del Mundo y definió en el último minuto el tercer podio mundialista en la selección masculina. Si se cuenta también el de La Haya 2014, antesala del oro olímpico en Río 2016. El tanto de la victoria llegó cuando el partido estaba en uno y parecía encaminarse a los penales australianos. A falta de menos de dos minutos, Rey capturó un rebote tras un córner corto y conectó un remate al ángulo tras un disparo previo de Tomás Domene para resolver el duelo que hasta ese momento había sido de margen mínimo. Fue el primer y único gol que marcó en la presente edición del certamen. Fin de semana con novedades en materia deportiva. Boca Juniors está a un paso de concretar el pase de Changuito Ceballos a Europa, ¿no? El club interesado, el conjunto italiano de la Serie A, avanza con una propuesta formal justamente y desplazó a Napoli como destino favorito. ¿Se va hacia dónde? Lo cierto es que el Changuito Ceballos podría llegar al Parma de Italia. El próximo mes tiene muchísimo fútbol, a partir de septiembre, fecha muy importante, Boca. ¿Qué pasa con Telefico también? Se cierra el libro de pases. El cierre está a nada. Termina el mes y termina, ya está hoy, claro. La Juventus tiene sus ojos puestos en Nicolás Tagliafico. Tagliafico, digo bien, el lateral izquierdo argentino que pertenece al Olympique de Lyon, aparece en la agenda del club turinés como en respuesta del escenario posible para la toma de decisiones, ¿no? La salida de Juan Cabal se dio a Atalanta, así lo informó en el día de ayer el periodista especializado en mercado Nicolás Sira, quien reveló que las negociaciones entre la Vecchia Signora y el club Bermasco ya está en curso. El punto de partida es la situación del defensor colombiano. Sira precisó que Cabal le dio su visto bueno a la posibilidad de unirse al Atalanta en un contrato hasta el 2031, que ambos clubes están ahora en conversación para definir el precio y la modalidad del traspaso. Si esa operación se concreta antes del cierre del mercado, la Juventus necesita cubrir el lateral izquierdo con urgencia. Ahí entra el nombre de Nicolás Tagliafico. Repasamos noticias del deporte del fin de semana. Hablamos acerca de lo que fue el triunfo de River, el gol de Ángel Correa en el triunfo sobre Banfield y el especial mensaje para Caudet. Se lo dedicamos, dijo el Díaz del Millonario. Puso el 3-1 parcial. Tras el encuentro le agradeció al entrenador que dejó el cargo entre semana. Lo cierto es que fue parte del partido entre Banfield y River por la séptima fecha del torneo clausura. Ángel Correa protagonizó el tanto que amplió la ventaja en el encuentro disputado en el Estadio Florencio Sola. El ex Atlético de Madrid perdió el equilibrio dentro del área, pero logró recomponerse y remató de forma rasante para el 3-1 en el marcador y la victoria del conjunto de Núñez. 12 frases dejó Poncio tras el debut con un triunfo en su interinato y que fue justamente designado en función a esto por nada más y nada menos que el club que dirige Núñez. Entre estas frases que dejó, bueno, se leen distintas. Poncio habló: el que me conoce sabe que mi momento de tomar decisiones en River fueron cada vez un poquito más locas, fue lo que dijo. El fútbol tiene esas cosas, hoy se logró ganar y es todo lo que se venía trabajando y más de los chicos. Además habló, la palabra fue interinato, así que hay que saberla respetar. Sé que va a ser una consecuencia de muchos partidos, después se verá. Además habló y dijo clarito, hay que darle valor porque son históricos del club. Siempre los históricos que tengan la predisposición de estar, bienvenido sea. Además habló, hubo dominio en la cuestión de poder intentar jugar por dentro e intentar que llegue la pelota a Thiago Correa y Seba Driussi. En el medio tenemos un buen pie. Alguna de las frases que dejó nada más y nada menos que el propio entrenador de River. Vamos a ver esto. ¿Será por la presión, no presión, o será verdad lo de interinato? Señoras, señores, así avanzamos con más noticias que repasamos en esta edición, en esta jornada. Messi posó junto a sus hijos con la camiseta del club que compró en España. Vamos, escribió el Cornelá. Compartió las imágenes de sus redes sociales. El club comenzará la temporada oficial y su dueño ya tiene indumentaria del club color verde, que me parece se va a vivir, se va a vender como pan caliente. Lionel Messi apareció en redes sociales con su camiseta del club, el cual es dueño, y el coronel de España. Junto a él, en la imagen aparecen sus hijos Thiago, Mateo y Ciro, que también tienen la indumentaria oficial del club catalán. El coronel hará su estreno en la temporada durante los primeros días de septiembre por la quinta categoría del fútbol español. El capitán de la selección argentina compró el club hace pocos meses y busca que crezca tanto en lo deportivo como también en la vida institucional. Esto es lo que quiere Messi. Noticias del mundo deportivo del fin de semana. Noticias que tenemos que hablar también acerca de este cierre ya prácticamente. Qué cosa, hablando de Messi, ¿no? Los goles, los cuatro. Tremendo para la goleada del 7-1 en la MLS. La reflexión de Casemiro fue descomunal. Dijo, hay que disfrutarlo. Que siga haciendo lo que está haciendo. Sí, hablando del deporte, Jorge Sampaoli se fue de Talleres, ¿no? Sí, dirigió solamente 7 partidos. El cual ganó 1, perdió 1. No, perdió 4. Empató 2, lo estoy diciendo de memoria, ¿no? Y ganó 1 solo.

0: jornada, la segunda edición como cada día. Gracias por estar allí. Volvemos entonces, como decíamos, a repasar y transitar todos a la tarde, la segunda de ida y vuelta. Chao, hasta la tarde.
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0: Y ahora, breve pausa en esta ida y vuelta. La pausa con música en la radio. Ya venimos con más.

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0: Muy buenos días a todos. A falta de 5 minutos para las 10 de esta mañana de lunes, comienzo de semana, último día del mes de agosto, una mañana con mucha humedad, una mañana que la cual se prevé mayormente soleada con una temperatura de 15 grados aproximadamente, y para hoy se espera una máxima de 24 y una mínima de 8 grados.
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Informe de los bomberos, voluntarios, ballesteros, los números de emergencia. Por cualquier cosa que alguien lo necesite, los números de emergencia de los bomberos voluntarios de Ballesteros son 3534-730100 o si no, 3534-595169.

Y bueno, ayer domingo 30 de agosto, el Polideportivo Municipal de nuestra localidad fue el escenario de una jornada muy, muy buena por el Día del Niño. Como bien lo veníamos comentando durante toda la semana en la radio, se iba a llevar adelante estos festejos, los tradicionales festejos de la radio, pero este año se quiso hacer algo distinto, se quiso traer de nuevo algo al pueblo, algo que nos vuelve a todos, a nuestra infancia, algo que nos permita poder disfrutar tanto a niños como a los adultos. Volvimos a vivir una jornada muy, muy especial. Familias y chicos disfrutaron de una tarde llena de juegos, actividades y también, por supuesto, muchos barriletes que volvieron a llenar de color el cielo de nuestro pueblo. También queríamos agradecer especialmente a la señora Jime Arnoleto, que también nos acompañó. También queríamos agradecer a los chicos, al grupo del San José Scout de Ballesteros, que organizó diferentes propuestas con juegos, con actividades. También se encargaron de la organización, de que todo saliera correctamente. Y también muy, muy, pero muy especialmente queríamos agradecerle a todas aquellas personas, aquellos comercios, empresas, instituciones que nos acercaron su aporte, algunos con juguetes, bolsas de caramelo, que realmente le sacaron muchas sonrisas a los chicos, hicieron que todo esto fuera posible. Sin su participación, esto no se podría llevar adelante. Realmente agradecidos, agradecidos porque no dudaron nunca en compartir, en acercarnos lo que pudieron, ¿no? Y qué importante también que el pueblo pueda, todos juntos, unidos, llevar adelante todas estas actividades que creo que nos hacen más grande a todos.

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0: Son las 10 y 10 minutos.
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0: Son las 10 y 10 minutos.
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19: Vamos a Buenos Aires, Ariel Rodríguez. Vamos a comenzar a repasar algunos de los temas. Ariel.
20: Bueno, Miguel, actualizamos información que oficial que acaba de ser difundida, porque en paralelo a la información que estaban dando recién en los títulos respecto del aumento para las fuerzas de seguridad y los empleados de la Administración Pública Nacional que dispuso el Gobierno Nacional y que se publica hoy en el boletín oficial, se acaba de confirmar también que las Fuerzas Armadas van a tener un incremento del 12,22% a partir de septiembre y hasta el mes de diciembre de este año, de manera escalonada. El primer aumento va a ser del 6,9% mañana mismo y va a alcanzar a todo el personal de las Fuerzas Armadas sin distinción de grado ni jerarquía, así como a los suplementos calculados sobre esa base, es lo que detalla el comunicado. El aumento también alcanza a los retirados y se suma al 17, más del 17% de aumento acumulado entre enero y agosto, con lo cual, si tomamos el año 2026, enero-diciembre, la suba para el sector de las Fuerzas Armadas va a ser cercana al 32%.

0: Porque, no sé, a mí me da la sensación de que este tipo de noticias se repiten. Uh-huh. Es como los perros peligrosos que muerden a chicos, a adultos. Acá en Córdoba, en Mendoza, en todas partes. Y se repiten. Y esto también se repite. Partido de fútbol. De chicos, de inferiores. Que termina con los papás a golpes de puño. Elisa Zamora, ¿cómo estás? Buen día.
1: Hola, ¿qué tal? ¿Cómo estás, Turco? Muy buenos días. Efectivamente, ocurrió en Campo Quijano, en un clásico de las inferiores de 14 años de edad, entre Guaitiquina y La Bora. Terminó con una fuerte discusión, gritos, insultos, y el alambrado impidió que avanzara más y fuera los golpes entre el entrenador o los jugadores y los padres, que eran parte del la tribuna. Entre ellos hubo también forcejeos allí, increparse y a tirar un puñetazo. Fíjate que todo comenzó cuando el entrenador de la cuarta división de Guaitiquina, Norberto Pastrana, increpó a una mujer que estaba en el público, que a su vez les pedía poner huevos a los jugadores cuando el partido los desfavorecía con un 3-0. Hablamos con Nicolás Montero, que es presidente del Club Social Boroquímica, y le dijo a Cadena 3 que están analizando las sanciones al entrenador y también, ojo, a los padres. Sí. Esto ocurrió este fin de semana, ayer, para ser precisos.

0: Vamos a hablar de un caso judicial que lo tiene a Ever Banega, con la prohibición de salir del país por una deuda de cuota alimentaria. La abogada Laura Requia representa a Santiago Banega, el hijo de Ever, y también a su madre, es patrocinante. Doctora, mi nombre es Hernán Funes, estamos en Cadena 3. Buen día, gracias por su tiempo.
1: Buen día, Hernán, ¿cómo están?
0: ¿De cuánto tiempo es el incumplimiento de parte del futbolista o exjugador?
1: Bueno, es de, digamos, como es un expediente que tiene muchos años, los incumplimientos, digamos, se fueron sumando porque siempre fue irregular su cumplimiento, digamos, podemos decirlo así, y sostenido en el tiempo. Lo que pasa que nosotras empezamos a intervenir a principios del año pasado y, bueno, hace un tiempo muy corto se dictó una sentencia definitiva que no había en el expediente y por lo tanto se retrotrae al momento de inicio de la demanda y por lo tanto ahí pudimos comprobar que hubo mucho incumplimiento a lo largo de todo ese proceso.
0: Claro, o sea, doctora, digo, había una cuota provisoria de unos $3,000 mensuales aproximadamente. Ahora el futbolista fue dejando de transferir este monto que había sido fijado judicialmente. ¿Dio alguna respuesta? Digo, hay un conflicto, hay un distanciamiento, es un tema económico, no puede cumplir. ¿Cuál es la respuesta de él?
1: La verdad que no hay una cosa muy concreta. Sí, en su momento, cuando acumuló varios incumplimientos y se lo intimó al pago, uno de los argumentos era, en ese momento estaba en Newell's, era que no podía afrontarlo. Pero bueno,

0: Otra información importante, preinscripciones escolares 2027. Ya están disponibles las fechas de preinscripción para instituciones educativas de gestión estatal. Nivel inicial del 24 de agosto al 21 de septiembre. Nivel primario del 31 de agosto al 21 de septiembre. Nivel secundario del 7 al 21 de septiembre. En las modalidades de jóvenes y adultos, las preinscripciones finalizan el 14 de diciembre. Por más información, acercarse a la municipalidad y allí se las van a brindar.
1: Estas fueron las noticias de la radio. 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

0: Son las 10 y 26 minutos.
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Y bueno, algunas de las instituciones, empresas o personas que hicieron posible los festejos del Día del Niño realizados ayer en el Polideportivo Municipal son Corralón El Dorado de Eder Césare, Cooperativa de Obras y Servicios de Ballesteros, Sebastián Sassi, Graciela Giordanino, Los Piki Piki, Elena Carotti, Daniel Rivero de la localidad de Morrison, Andrea Bustos, El Pincho, Super Delfín, Farmacia Martelono, Farmacia Giovannini, Ballesteros, Televisora Color, El Puerto, Polirrubro de El Calilo de Damián Licheri, Fernanda Sassi, las hermanas Ceballos de San Cayetano, Roxana Bruno, la subcomisión hacia Martelono, Farmacia Giovannini, Ballesteros, Televisora Color, El Puerto, Polirrubro de El Calilo de Damián Licheri, Fernanda Sassi.

deportiva. También hay varias personas que nos han acercado sus regalitos. Juan Pablo Danio también. Así que agradecidos con todos ellos que han hecho posible que se lleve adelante estos festejos del Día del Niño. Como bien lo decía antes, sin ellos esto no sería posible.

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0: Son las 10 con 52 minutos.
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0: Son las 10 con 53 minutos.
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0: Son las 11 en punto. 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

0: Son las 11 y 31 minutos.
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8: Siendo las 11:36 de esta mañana de lunes, vamos a saludar a los cumpleañeros. De este día saludamos a Viviana Barrios, Graciela Pereira, Ever Villarroel, Héctor Marcomini, Agus Tagliavini, Silvia Davico, Alba Mainardi y Walter Pedroso. Para todos ellos, que tengan un muy feliz cumpleaños y que puedan disfrutar de su día.

0: Son las 11 con 46 minutos.
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0: Hoy es un día maravilloso para relajarte y pasar tiempo de calidad con tu familia, querido Aries. Este descanso se sentirá especialmente gratificante después de haber lidiado con la repetición de tu rutina habitual. Con la luna posicionada en Aries, es probable que una energía alegre y estimulante influya en diferentes áreas de tu vida. Querido Tauro, este es un buen momento para reconsiderar tu vida social mientras la luna se desplaza hacia Aries. Es probable que te sientas alegre y optimista, lo que hará mucho más fácil salir, socializar y conectar con nuevas personas. Últimamente, es posible que te hayas sentido algo aburrido o irritado por la naturaleza repetitiva y exigente de tu rutina diaria. Querido Cáncer, comienza tu día con un sentimiento de gratitud. Con la luna en Aries, se te anima a relajarte y permitirte disfrutar del día. Es posible que encuentres algunos desafíos o cierta presión en el trabajo, pero las circunstancias probablemente mejorarán a medida que el día llegue a su fin. Prepárate para recibir muchos elogios y reconocimiento por parte de tus superiores. Querido Leo, con la luna posicionada en Aries, es posible que hoy te sientas algo inquieto. Será importante controlar cualquier tendencia a discutir y asegurarte de no liberar tu frustración de una manera que pueda herir los sentimientos de otra persona. Reaccionar impulsivamente podría empeorar la situación y crear malentendidos más adelante. Querido Virgo, con la luna actualmente posicionada en Aries, es posible que tengas la oportunidad de disfrutar en eventos sociales y reuniones. También existe la posibilidad de que hoy conozcas inesperadamente a alguien que tenga el potencial de marcar una diferencia significativa en tu vida. Este es un día especialmente favorable para tomar decisiones importantes, junto con tu pareja o interés romántico. Trata de llenar tu día con más acciones y decisiones positivas. 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La luna en Aries trae una advertencia importante para ti hoy. Mantente cauteloso en situaciones que puedan generar desacuerdos o tensiones entre tú y tus amigos o compañeros de trabajo. Puede existir una línea muy fina entre permitir que los demás te impongan su voluntad y tener cuidado de no ofender ni molestar a nadie. Así que mantente alerta sin volverte excesivamente complaciente. 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Querido Escorpio, con la luna continuando su estancia en Aries, hoy puedes sentirte algo desconectado, inseguro o aislado. Últimamente, ciertos asuntos de tu vida pueden haber estado ocupando gran parte de tu atención. Sería prudente no depositar una confianza total en alguien con demasiada rapidez y, en su lugar, darte el tiempo suficiente antes de hacerlo. Del mismo modo, considerar cuidadosamente qué decisión es realmente la mejor para ti puede traer resultados positivos hoy. En el trabajo, es probable que este sea un día excelente para la colaboración y el trabajo en equipo. El horóscopo diario de Sagitario indica que ciertas responsabilidades pueden requerir que trabajes estrechamente con otras personas, por lo que será importante mantener una relación positiva y cooperativa con tus compañeros. Con la luna posicionada en Aries, es probable que hoy te sientas especialmente motivado, lleno de energía y entusiasmo. Querido Capricornio, con la luna posicionada en Aries hoy, puedes sentir un fuerte sentido de responsabilidad hacia ayudar a las personas que más te importan. Es probable que quienes aprecias noten y valoren la amabilidad, la atención y la consideración que les demuestras. Según los astrólogos,
1: Incluso podrías sentirte inspirado a ir más allá de lo que normalmente se espera de ti para apoyar a estas personas. Querido Acuario, con la luna actualmente en Aries, es probable que pases tiempo significativo con las personas que amas. Puedes sentirte especialmente feliz y satisfecho en compañía de tus seres queridos, ya sea que estén celebrando una ocasión especial o simplemente saliendo juntos. Este también es un periodo excelente para organizar un viaje familiar corto. Podrías experimentar una pequeña molestia de salud, pero es probable que desaparezca rápidamente. Querido Piscis, con la luna posicionada en Aries, es probable que hoy te sientas más seguro, lleno de energía y motivado. Esta influencia también puede ayudarte a comunicarte con los demás de una manera más clara y efectiva. Es probable que tu juicio sea confiable, así que haz tus planes con cuidado y actúa con confianza. Los astrólogos recomiendan que hoy te concentres en tareas que exijan una gran atención a los detalles.
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7: Son las 12:30.

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8: ¿Están cansados? 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

0: ¿Qué tal? Arrancamos la semana y arrancamos compartiendo. Yo soy Cintia Peñalba y hoy lunes te quiero hablar de alguien que tenés al lado tuyo todos los días y sin darte cuenta pasó a ser importante en tu vida. Vamos a hablar de esos compañeros de trabajo que un día pasaron a ser amigos, gente que no elegiste, que te tocó, que apareció en tu vida por una casualidad como compartir una oficina, un turno, un mostrador y de a poco se formó una amistad. También la música de siempre en nuestro idioma para arrancar la semana con la mejor onda. Vamos con la música y enseguida estoy de vuelta.
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Bueno, comenzamos la charla de lunes y quiero que pienses una cosa. ¿Con quién pasás más horas al día? Porque para muchos de nosotros la respuesta no es la familia ni los amigos de toda la vida. Es la gente del laburo. Con ellos compartís la mañana entera, el almuerzo, los mates, los quilombos. Más horas que con cualquiera. Y aunque no lo elegiste, esa convivencia diaria termina construyendo algo. A veces poco, a veces mucho, pero se forman relaciones muy lindas. Dejo que suene una canción y sigo. Estoy en un minutito con vos.

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0: Si pensamos cómo conocimos a esos amigos, nunca empieza como una amistad. Empieza como pura convivencia. El buen día del ascensor, la queja compartida, el café del lunes a la mañana. Al principio son dos personas que coinciden en un lugar porque no les queda otra, pero un día, sin que nadie lo anuncie, la charla se estira. Empezás a contarle cosas que no tienen nada que ver con el trabajo y ahí algo se enciende. Ahí deja de ser un compañero. Va otra canción y vuelvo. Seguí conmigo compartiendo.
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7: Son las 4 con 30 minutos.
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Me imagino que estás manejando, laburando, tomando unos mates y me gusta pensar que esté donde esté cada uno por un rato, estamos juntos. Gracias por eso.

¿Y cuál es el momento exacto en que un compañero se te vuelve amigo? No hay uno solo, pero se nota. Es el día en que se quedan charlando en el estacionamiento media hora después de fichar. Es cuando le contás algo que te está pasando en casa. Es cuando te cubren sin que se lo pidas. O cuando te das cuenta

de que se ríen de las mismas pavadas. Ahí ya está, ahí cruzaste la línea. Ya no es solo el compañero de trabajo, es un amigo que trabaja con vos. Escuchemos algo lindo y retomo, no te vayas.

0: todo lo que suena acá es en nuestro idioma, con letras que se entienden para cantar y para compartir. Porque una buena canción a la hora justa te arma el día. De eso se trata Compartiendo.
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algo que hace único a este amigo, algo que ningún otro tiene. Es el único que entiende tu día de verdad. Conoce a tu jefe, sabe quién es el que complica todo, entiende los códigos internos, esos chistes que afuera no se los contás a nadie porque no los van a entender. Con tus otros amigos tenés que hacer un resumen de tu semana. Con este no. Este lo vivió al lado tuyo. Y esa compañía en la trinchera, todos los días, vale muchísimo. Ponemos una canción y en unos minutos estamos de vuelta.

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1: Benito, hijo de Benito, le decían Tito, el mayor de seis trabajando desde chamaquito, guiando camiones como el pai y el abuelo. Aunque su sueño siempre fue ser ingeniero, un día Tonito lo invitó para hacer una mudanza, para buscarse alguito, par de pesos, pa' algo alcanza. Gracias a Dios que ese día no estaba bici, porque en la mudanza fue donde conoció a Lizzie, la menor de tres que se criaron con doña Juanita, porque su papá y mamá partieron estando chiquita. Prometió graduarse antes de casarse y lo cumplió diciembre del 9-2. Con Tito se casó antes de irse para Almirante, donde se conocieron, vivieron en Morovis, en donde hicieron al nene que en Bayamón por primera vez vieron. Un aplauso pa' mami y papi, porque en verdad rompieron.

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1: Buenas, buenas amigos, ¿cómo estamos? Bienvenidos y bienvenidas a una nueva jornada de Latin All Inclusive. Bienvenidos a este lunes 31 de agosto, primer día de la semana y último día de agosto. Y acá ya estamos firmes para hacerles todo el aguante en una nueva semana. Latin All Inclusive está conformado por un equipo increíble. Gabo en los controles, Marce en la producción, Pablo en la coordinación y quien les habla, Zoe Bristilo. Hoy la vamos a pasar espectacular. Yo ya me miré la programación de Latin y es un fuego absoluto. Bienvenidos a este lunes y bienvenidos y bienvenidas a Latin All Inclusive.
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0: están produciendo, el productor de oro, Baby MC, DJ Luyan, Colombia, República Dominicana,
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1: La Joaqui junto a Gusti DJ se unieron para hacer jamón en Latin All Inclusive. Seguimos ahora con este temazo. Una estafa sufrida por ambos cuando eran muy jóvenes originó Gil. Milo J y Trueno transformaron aquella herida compartida en una canción sobre la traición, nacida de años de amistad y conversaciones pendientes, con la fuerza contenida de un ajuste de cuentas. Gil, lo que escuchamos en la programación de la radio.

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1: Son las 5 con 13 minutos.
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1: 36 vidas, el temazo de Tini, esto es el que escuchamos en esta jornada de lunes. Te quedas ahora con esta colaboración explosiva. Catri, el Paco Moroso, junto a Jack Black, haciendo Go Go Gaga.
2: ¡Catri, él! ¡Y Paco Moroso!

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1: Esta es la propuesta de Benja Torres y Tote. Poco para vos, como en casa número 2. Los artistas que se suman para hacerte todo el aguante en el primer día de la semana. Vamos ahora con un artista que transformó el clásico de Los Charros durante una sesión de sala grabada a Museo Cerrado en El Malva. Es una locura esta canción, esta reversión. Marilina Bertoldi haciendo Amores como el Nuestro. Escuchamos este temazo.

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2: Son las 5 con 30 minutos.
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2: ¿Qué fai? De Boy Wonder, King Savage, Mariah y Mati Bomba, lo que estás escuchando a esta hora. Te quedas con Efecto Mariposa y Coti haciendo 10 minutos.

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1: Lunes que te quiero lunes con la música preferida de los oyentes. Franz junto a Slim D haciendo Una sola vez te vi. Y ahora nos quedamos con Lola Índigo y Lucho RK, que llevan la bachata hacia el universo andaluz de la cantante. El bachatón de la L suena pleno en Latin All Inclusive.

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0: Vamos sin caer, mamacuevo, ¿qué fue?
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2: Así pasaban por Latin All Inclusive, Dref Killah y Obisize haciendo los 3000 en esta jornada de lunes 31 de agosto. Quédate ahora con Anita en esta propuesta mega interesante. Romeo.

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1: Son las 6:05.
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1: ¿Qué personajes y Los Ángeles Azules se unieron para hacer esta excelente propuesta? De la A a la Z, lo que escuchábamos recién en la radio. Trueno convirtió Turrazo en un homenaje a Tírate un Paso, el fenómeno de los guachiturros que marcó a una generación. A mí también me marcó, me pareció tremendo tema. Y esta reversión me encanta porque le da esa frescura, ese tinte contemporáneo que necesitábamos. Así que vamos a escuchar Turrazo de Trueno acá en Latin All Inclusive, porque es un temazo y vale la pena.

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1: Lucre Miranda con un cuartetazo espectacular que no nos puede faltar. Tu misterioso alguien te robó. Bueno, por eso no soy cantante, soy locutora, chicos. Llega Mau y Ricky haciendo ay, ay, ay, ay.

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2: Soledad y la Tela M cruzan generaciones y estilos en esta versión para Casa Sole. Registrado en un clima cálido y descontracturado, el encuentro privilegia el vivo y la química entre los artistas. ¿Cómo que no? Lo que estábamos escuchando recién en Latin All Inclusive. ¿Te quedás con Tan Biónica? El problema del amor.

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1: Son las 6 con 38 minutos.
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2: Agus Bernasconi se suma a la programación del lunes. ¿Con quién dice? Y ahora vamos con Rosalía, junto a Yaritza y su esencia, haciendo la perla. Me encanta que este temazo suene en Latin All Inclusive. Escuchamos.

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1: Amigos y amigas, llegamos al final de este programa, pero la verdad, por ser lunes, la pasamos increíble. Escuchamos la mejor música, le metimos toda la onda y como siempre, activamos Latin All Inclusive de la mejor manera. Aprovecho para contarles que estuve acompañada de un equipo increíble, Gabo en los controles, Marce en la producción, Pablo en la coordinación y quien les habla, amigos y amigas, Zoe Bristilo. Gracias por escucharnos en este lunes y los esperamos mañana para recibir a septiembre de la mejor manera acá en la radio. Y como siempre hacemos juntos, Latin All Inclusive. ¡Chau, chau!

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1: Son las 7:10.

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2: Son las 7 con 30 minutos.
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1: Son las 8 en punto.
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4: Buena jornada para todos, buenas tardes. Así empezamos a repasar esta edición del día lunes, del día 31 de agosto. Así empezamos a repasar en la radio esta edición de Ida y Vuelta, cerrando el mes de agosto, empezando una nueva semana. Hacíamos la Ida y Vuelta la mañana temprano y nadie hacía presumible lo que iba a pasar cerca del mediodía y esta sensación de vacío que ha dejado en la República Argentina con ambigüedad. Con fotos, con imágenes, con videos. El adiós de Lionel Andrés Messi a la selección argentina de fútbol. 6 mundiales, ganó 1, disputó la final de otros 2. Además levantó 2 veces la Copa América. Logró la medalla de oro en los Juegos Olímpicos 2008 y el Mundial Sub-20 en 2005. ¿Se termina una era del fútbol argentino? La pregunta, ¿se cierra algo que es extraordinario como Lionel Messi? La historia, por supuesto, lo ha colocado, no lo va a colocar. Lo ha colocado en el Olimpo de los jugadores mundiales. Y sobre esto, por supuesto, también vamos a hablar en esta jornada. Jornada especial, díganme si no, con tantas demostraciones de afecto de no solamente los integrantes de la selección argentina de fútbol, quienes hayan compartido no solamente en el último mundial, sino en cada uno de los mundiales con el 10 de nuestra selección. Anunció así que se retira de la selección, lo hizo hoy al mediodía, poco antes del mediodía, se conoció la noticia, el astro rosarino le comunicó en su cuenta de Instagram, fue una decisión que dolió, quedó él en el alma, pero entiendo que ese momento sostuvo el mensaje que verdaderamente dijo Messi, lo escribí 2 días después de la final de la Copa del Mundo, lo publicó, obviamente que entre ellos pasó la muerte de su papá, además también. En un ratito, en la parte deportiva, vamos a estar leyendo esta carta que escribió Lionel Andrés Messi. Lo vamos a repasar en un rato nada más. Pero el mundo hoy gira en torno a esto, Hasta las lágrimas el video que Messi se despide de la selección argentina con la canción de La Sole, acompañando un pasaje en 2 minutos de su vida, pero verdaderamente emocionante. Nos hizo felices casi sin hablar. Esa es la definición más perfecta de un jugador que con la pelota, sin declaraciones, cuando lo tildaron de todo en un principio, cuando los resultados no llegaban como querían, porque lo estaba teniendo ya en Barcelona, la historia nos mostró que debimos esperar un ratito más, porque esa iba a ser la forma más bonita para festejar como lo fue en la selección argentina de fútbol. Había conseguido todo como juveniles, muy temprana edad, en el año 2005, el Mundial lo había consagrado a Lionel Messi. El viejo continente lo vio brillar, le abrió un capítulo particular en la Masía, allí en Barcelona, cuando se le cerraron muchas puertas aquí. Y tal vez como cuestiones del destino que tuvo que ir hacia el viejo continente, le sirvió como formación, como integración y como los primeros regalos que le dio los mismos conseguidos en lo deportivo. Después, 2 finales de Copa América perdidas. 2 finales ganadas, 2 finales, en definitiva 3 finales de Mundial, 1 conquistado, 2 perdidos, pero además ese lujo que nos dimos de poder ver brillar al astro rosarino que compartió realmente gran parte de su vida con nosotros. 20 años en la selección. Y claro, y queda esta situación poco amarga, porque uno quería al menos estirar, sabiendo que esto iba a pasar, pero que llegara a los encuentros de octubre, de noviembre, que tal vez lo llega o tal vez ya no, y tiene que ser así definitivo para que no se siga corriendo la espera o un poquito más, o el próximo año, ¿Y quién te dice? Podía llegar a la Copa América. 4 goles hizo en la jornada del día domingo. Increíble lo que hizo Messi. Pero en la jornada del día de hoy llegó el adiós del astro rosarino, de Lionel Andrés Messi. Y sobre él, por supuesto, la mirada periodística. Todo lo demás es historia. Vamos a hablar del G20 en Estados Unidos, que comenzó hoy el encuentro de ministros de Economía y Caputo se reunió con Scott Bessent. Vamos a hablar de eso. Del impacto del mundo de las telecomunicaciones. Telecentro compró ePlan por 260 millones de dólares. También lo vamos a estar repasando aquí en la radio. Hablando de noticias de héroes, en este de la música, murió Miguel Ángel Zavaleta a los 71 años. El hombre que dejó una marca imborrable en el rock argentino. Algunas de las noticias para cerrar esta jornada de día, como decíamos, 31 de agosto. Señoras, señores, así empezamos a repasar esta jornada y así empezamos a transitar esta edición. Soy Lucas Laurenti, esto es Ida y Vuelta.
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4: Y así comenzamos el Ida y Vuelta en la radio. Vamos a hablar de lo deportivo, claro que sí. Y hoy estamos mirando en las redes sociales, en los canales de televisión, escuchando también por la radio, distintas sensaciones que ha dejado esta, creo que triste noticia. Pero se convierte con cada uno de los videos que ahora vemos para atrás en ese héroe que tuvimos, que tenemos, que ha dejado la selección argentina, pero que vamos a poder seguir viendo brillar en el fútbol. El final de una era. Todos lados, y la prensa global así también lo tituló, el retiro de Lionel Andrés Messi, que anunció la retirada hoy. Es una decisión que me duele, pero no tengo nada más para dar. Lo di todo, fue lo que dijo el club argentino, y vamos a repasar en un ratito las líneas que dejó entre su carta en la despedida en el día de hoy.

0: Repasamos esta jornada y nos acompañamos en este día con noticias, con información y por supuesto con las ganas de compartir esta edición y esta jornada. Hablamos del G20 en Estados Unidos, esto es que comenzó el encuentro de los ministros de Economía. El propio Caputo se reunió con el secretario del Tesoro, Scott Bessent, enviado especial a Carolina del Norte. Luis Caputo se reunió de bien con Scott Bessent para analizar la marcha del programa de ajuste y la situación internacional. Durante la sesión del G20 de finanzas, que comenzó en la mañana del día de hoy en Nashville, una pintoresca ciudad de Carolina del Norte, el secretario del Tesoro cumple un papel central en la relación privilegiada que Javier Milei construyó con Donald Trump. Por instrucción directa del presidente de Estados Unidos, Bessent respaldó el programa económico argentino a pocos días de los comicios de octubre del 2025, y fue una pieza importante cuando surgieron objeciones técnicas dentro del Fondo Monetario Internacional. Bessent abrió la deliberación pasada a los días de la República Argentina en un contexto internacional atravesado por la guerra que libra Estados Unidos con Irán y la inflación creciente en las principales economías del mundo. Irán se está tomando las sanciones muy en serio, están reaccionando de manera cinética porque están perdiendo económicamente, afirmó Bessent al comienzo de las deliberaciones del G20 de finanzas. Caputo escuchó el discurso de apertura de Bessent junto a Santiago Bozzilli, presidente del Banco Central, José Luis Daza, secretario de Política Económica, y Vladimir Guernin, vicepresidente del Banco Central, quienes compartieron la agenda oficial del ministro de Economía. Además de la cita con el secretario de Tesoro, Caputo también dialogó con Cristina Georgieva, directora gerente del Fondo Monetario Internacional. El ministro del titular del organismo multilateral mantiene una relación personal fluida con Georgieva, que fue clave el momento de negociar las metas del programa monetario. Bueno, al margen de los encuentros entre Bessent y Georgieva, Caputo defendió el plan de ajuste durante un debate del crecimiento global que está previsto cerca de lo que fuera el mediodía de hora argentina, y allí justamente pudo tener su alocución. Obviamente que aquí quedó en segundo plano por la situación deportiva o el anuncio de Lionel Andrés Messi. La exposición del jefe del Palacio de Hacienda rescató así los niveles de inversión del país, la caída de la inflación y el aumento creciente de reservas en el Banco Central de la República Argentina. Pasamos noticias en esta jornada. El impacto en el mundo de telecomunicaciones. Telecentro compró iPlan por $260 millones. La empresa de Alberto Pierri se quedó como proveedor de fibra óptica. El negocio está firmado, por el cierre definitivo se espera para dentro de 30 días. Así, de esta forma, en la mañana de hoy se cerró uno de los negocios de más impacto en el mundo de las telecomunicaciones después de que Telecom se quedara con Telefónica a comienzo del 2025. Telecentro, el operador cuyo principal accionista es Alberto Pierri, compró iPlan, uno de los jugadores más jóvenes del mercado local, aunque tiene 20 años y fue presencia de conexiones de fibra óptica. El negocio se cerró por $260 millones, según fuentes que participaron del deal a los que justamente tuvo acceso la prensa argentina. El principal fondeo provino de préstamos sindicados a 5 años a pesos por el ICBC, Banco Galicia y también Banco Santander Río. Repasamos noticias en esta jornada, así arrancamos, hay mucho para repasar, pero todo, o la gran mayoría, en consecuencia al retiro de la selección argentina de Lionel Andrés Messi. Pausa, ya venimos.
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0: Señoras y señores, breve pausa en las noticias, momento de música en la radio. Volvemos ya en un ratito con más información.
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2: Y ahora pausa, en un ratito nos seguimos informando en esta ida y vuelta en la edición del día de hoy.
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0: Recorremos la tarde en este de vuelta, recorremos la tarde en el último día de agosto, en este 31, en el lunes, y con más noticias, con más novedades, por supuesto, como lo hacemos siempre durante exactamente estas, que es el momento de las vueltas, tanto la ida a la mañana como la vuelta a esta hora en la tarde. Bueno, semana clave para el Super Rigi en el Senado, con aliados piden otro régimen y apoyo de una ley ambiental. Lo cierto es que la jornada más pesada será el día de pasado mañana, el miércoles. Allí se van a definir los dictámenes del proyecto que desea el gobierno. Puja por cambios que forzarían un regreso a diputados, más el reclamo radical para inversiones menores. Hay expectativa por el mercado en la huella de carbón también sobre esta información, tras la reactivación del recinto y la realización de una sesión que sirvió para mostrar, aunque sea una sensación de escenario controlado. El oficialismo libertario intentará dictaminar esta semana uno de los proyectos que pide el gobierno en el Senado y que ya cuenta con la aprobación de diputados. El Super Rigi, que habla de inversiones por más de $1,000 millones en sectores de la Casa Rosada que consideran industria del futuro. Por estas horas, el texto enfrenta fuerte pero silenciosa puja para potenciarle cambios a que atizarían así a su regreso obligado en la segunda revisión en la Cámara Baja. Es por ese motivo que la bancada milenista que comanda Patricia Bullrich comenzó a analizar opciones vía reglamentación para la institución de una Casa Rosada, que no quiere saber nada relacionado a una eventual demora. Los bloques aliados por ahora no se muestran muy cercanos a la idea de balcarse 50, no obstante, como ocurrió en la fileteada ley de propiedad privada, esto irá según la jornada. La sugerencia que la Libertad Avanza desliza en conversaciones informales como algo que ocurrirá tomó fuerza días atrás, cuando el director de institución de Siderarsa, Pablo Catoni, aseguró que el plenario de comisión una enmienda podría ser la introducción de requisitos adicionales que permitirán al desarrollo productivo local. Por ejemplo, que todas las iniciativas incorporen un 20% en contenido nacional en bienes trasladables, sin computar el cuerpo de la obra civil, que naturalmente termina dándose en la República Argentina. Es uno de los puntos. Esta corrección no solo podría ser incluida reglamentariamente en el RIGI, sino que también se podría aprovechar en el debate parlamentario que convoca sobre la creación del llamado Super RIGI. Si se valora que se incorpore este porcentaje de contratación local, se cree que habría que precisar ese concepto. Entiende que sumar servicio y obra al compromiso puede diluir ese 20%. Así avanzamos en este lunes con noticias, así repasamos y de vuelta en la radio. Bueno, ha costado arrancar la semana después de lo que hemos tenido un fin de semana y ya mirando así de lleno, a pleno, lo que va a ser el mes de septiembre. La causa contra Facundo Moyano declaró la mamá y la hermana de Candela Arizaga. En la investigación entra en una etapa clave. Claro, las familias, o los familiares, en este caso las familiares de la influencer, fueron las últimas testigos solicitadas por la fiscalía, que investiga al sindicalista por lesiones leves y privación ilegítima de la libertad. Esta investigación por la denuncia contra Facundo Moyano sumó hoy lunes un capítulo clave. La madre y la hermana de Candela Arizaga, pareja del sindicalista, se presentaron a declarar en la Fiscalía Penal Contravencional de Falta número 31 de la Ciudad Autónoma de Buenos Aires. Miriam Puntonot y Victoria, madre y hermana de la joven influencer, fueron citadas para prestar testimonial en la causa en la que Moyano está acusado de lesiones leves y privación ilegítima de la libertad. Por su declaración se completará la ronda de testigos solicitados por la Fiscalía. Se espera que Victoria explique por qué publicó en Instagram un mensaje contra el dirigente luego de que se conocieran los videos del influencer corriendo semidesnuda por Belgrano. La publicación fue eliminada apenas una hora después, antes de la citación de las familiares. Ya había declarado médicos, policías, vecinos, la empleada doméstica del exdiputado y una amiga de Arizaga. El objetivo de la fiscalía es determinar si existió delito por parte de Moyano hacia la joven. La declaración de la madre y la hermana de Arizaga es considerada clave para esclarecer los hechos, bueno, aportar algunos detalles sobre la relación y los episodios justamente investigados en esta causa. Noticias que repasamos en esta jornada, nos vamos a ir a una síntesis informativa. El gobierno postergó hasta octubre el aumento de los impuestos a los combustibles para evitar un salto en la inflación. La medida publicada en el boletín oficial busca seguir estimulando el crecimiento de la economía a través de un sendero fiscal sostenible, en un momento en que las consultoras proyectan para agosto la inflación más baja del mes. Abogado de Cerimedo dijo que su salud es crítica y advierte el riesgo si lo llevan a una cárcel en el altiplano. Una nueva detención preventiva contra el asesor presidencial ordena su traslado a cárcel de Chonchocoro, a casi 4.000 metros de altura. Comenzó el lunes el G20 en Estados Unidos. El encuentro de ministros de Economía y Caputo se reunirá con el secretario de Tesoro Scott Bessent. El jefe del Palacio de Hacienda además se reunió con Cristina Georgieva, directora gerente del FMI, y defendió el programa de ajuste durante un debate sobre crecimiento global. Suspendieron el desalojo de la sinagoga en Flores. Un grupo de fieles se encontraban dentro del templo resistiendo una judicial que los obligaba a abandonar el lugar. El Congreso Judío Latinoamericano se reunió en Montevideo y remarcó la lucha contra el antisemitismo en la región. El organismo internacional que reúne a los representantes de las comunidades judías en América Latina llevó a cabo una nueva cumbre donde participaron los miembros de la Junta Directiva. Hubo ejes fundamentales para la región. El gobierno confirmó el pago de bono previsional por 70.000 pesos en septiembre. Tal como sucede desde el año 2024, la medida alcanza a los jubilados, pensionados y titulares de prestaciones sociales de ANSES. El monto completo se pagará a quienes cobren hasta un haber mínimo. Proyectan que la Argentina exportará más de 103.000 millones de dólares este año, el mayor registro en su historia. El aumento de los valores colocados de petróleo, oro y litio contribuirán a que, según proyectan la Cámara de Exportadores por primera vez de la Argentina, supere una marca que hasta hace poco tiempo era impensada. Hoy al cantante callejero Fino por tenencia ilegal de arma de guerra. La preocupación de su abogado estuvo centrada en que la estrella de género RKT enfrentó poco antes del mediodía de hoy a fiscal Cosme Iribarren tras pasar la noche en una comisaría. El video de su captura fue el que se viralizó a través de los medios de comunicación. Además, hablaron acerca de la situación que preocupa al propio abogado sobre la tenencia de arma de guerra. El petróleo se disparó en la escalada entre Estados Unidos e Irán y la incertidumbre sobre la reapertura de Hormuz. Tras el intercambio de ataques registrado durante la madrugada de este lunes en Medio Oriente, los futuros del Brent avanzaron al 2,51% en $90.31 por barril, mientras que el West Texas Intermediate estadounidense subió 2,19% a $85.23. Granja Tres Arroyos cerró sin aviso. Una planta histórica denuncia que se retiró maquinaria, así que el directorio vació sus oficinas. En un comunicado interno notificó la suspensión hasta nuevo aviso por falta de suministro eléctrico y fuerza mayor, pero las máquinas concesionadas ya no estaban y los directivos habían vaciado sus oficinas. Repasamos en la radio síntesis de noticias.
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0: Y ahora, breve pausa en esta ida y vuelta. La pausa con música en la radio. Ya venimos con más.

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1: Y ahora hacemos una breve pausa en la radio. En un ratito ya volvemos con más noticias. En un ratito ya retornamos.
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2: Recorremos este lunes, vamos con noticias, nos vamos acompañando en la radio todos juntos y así transitamos también las noticias regionales. Es el momento de empezar a viajar por las provincias. Empieza el juicio contra un ginecólogo acusado de abusar de una paciente. La fiscalía va a pedir 12 años de prisión. Lo cierto es que Miguel Massa, exdirector del hospital San Roque de Hachal, será juzgado por 3 magistrados. También solicitaron la inhabilitación perpetua para ejercer la medicina. El veredicto se va a conocer en algunos días nada más, el próximo 4 de septiembre. Empezó hoy el juicio contra el ginecólogo Miguel Massa, exdirector del hospital San Roque de Hachal en San Juan, acusado de abuso sexual con exceso carnal contra una paciente. El debate oral y público se desarrollará durante toda la semana con audiencias. También solicitaron la inhabilitación perpetua para ejercer la medicina. El veredicto se va a conocer en algunos días nada más, el próximo 4 de septiembre. Empezó hoy el juicio contra el ginecólogo Miguel Massa, exdirector del hospital San Roque de Hachal en San Juan, acusado de abuso sexual con

inhabilitación de por vida para ejercer la medicina. El juicio tendrá además una característica inédita para la justicia en San Juan. Es la primera vez que un debate oral público de la segunda circunscripción judicial se realice ante un tribunal colegiado integrado por tres jueces. El tribunal estará integrado por Diego Sainz, quien ejercerá la presidencia, Mónica Lucero y Roberto Montilla. Los tres magistrados estarán a cargo del debate y deberán resolver la situación del ginecólogo al finalizar el proceso. La conformación de un tribunal colegiado estará relacionada con la pena solicitada por la Fiscalía, que supera los 10 años de prisión. Las fuentes del caso indicaron que las audiencias comenzarán durante la mañana y tendrán doble turno durante toda la semana, con el objetivo de completar el debate y llegar al veredicto el 4 de septiembre. La causa que llega a juicio empezó con la denuncia de una paciente en Maza, que lo acusó por dos hechos de abuso sexual. La investigación tuvo durante una duración aproximadamente de un año de investigación penal preparatoria antes de ser llevada a la instancia de debate oral. Esta es una de las dos causas que tiene abierta el médico. La otra investigación permanece justamente en una etapa preliminar y está vinculada con un hecho que, según la denunciante, habría ocurrido en 2013 cuando la mujer estaba embarazada. Además de las dos investigaciones, Massa tuvo otros dos expedientes relacionados por presuntos abusos sexuales. Uno de ellos en el año 2012, lo de la denunciante de una adolescente de 14 años por un supuesto abuso durante una consulta médica. El otro corresponde en el año 2020, cuando otro paciente denunció presunto tocamiento indebido. Ambos expedientes fueron archivados en su momento. Información regional que repasamos en la radio, información que repasamos en la jornada en el día de hoy. Vamos a hablar acerca de esta violencia en Chaco. Una mujer le tiró agua hirviendo a su expareja durante una discusión y quedó detenida. Claudia Elizabeth Romero era buscada por la policía del Chaco desde el lunes pasado cuando ocurrió el ataque en una casa en Resistencia. La encontraron caminando por la calle y quedó a disposición de la justicia. Esta mujer fue detenida en Resistencia Chaco, acusada de haber tirado agua hirviendo sobre su expareja durante una discusión y provocarle quemaduras de segundo grado en distintas partes del cuerpo. Se trata de Claudia Elizabeth Romero, quien era buscada por la policía durante el lunes 24 de agosto cuando ocurrió el episodio en una casa ubicada sobre calle Honestidad, entre Montevideo y Paz de la capital chaqueña. Según consta en la denuncia, el hecho ocurrió alrededor de la hora 21:15. En medio de una discusión, Romero le habría arrojado hirviendo a su expareja de 27 años. El joven sufrió quemaduras de segundo grado en ambas manos, las piernas y un muslo y debió ser trasladado al hospital Perrando en una ambulancia de la policía sanitaria. Allí fue examinado por el médico Dante Palmerola, quien constató así las lesiones. Nos vamos a la provincia de Río Negro ahora. Quiso prender fuego también una empleada que estaba trabajando en una panadería y la detuvieron. El episodio ocurrió cuando una mujer ingresó al comercio y roció a la trabajadora con combustible. Estamos hablando de una mujer internada y de una familia aterrada, dijeron desde el entorno de la víctima. Bueno, esta empleada de una panadería en El Bolsón fue víctima de un intento de homicidio mientras se encontraba trabajando por otra mujer que intentó prenderla fuego. Así como escuchás, el ataque se produjo el sábado por la tarde cuando el comercio aún se encontraba abierto al público. La agresora ingresó al local ubicado sobre calle Ascuénaga, metros del puente sobre el río Quenquemetrú, y comenzó a discutir con la encargada. Según informó el medio de noticias del Bolsón, explicó que el intercambio escaló cuando la mujer tomó combustible, lo roció sobre la trabajadora e intentó prenderla a fuego, pero al intentar prender los fósforos se le cayeron. Esto permitió que la víctima saliera del local para pedir ayuda. Pasada la hora 18, del acuerdo con los primeros datos revelados por medio de local, la mujer corrió hacia el puente de Ascuénaga y los vecinos pudieron escucharla mientras gritaba. El propietario de los locales del sector salieron de inmediato y alcanzó a ver una persona que se alejaba del lugar. El hombre comenzó a seguirla y la interceptó a la altura de una verdulería sobre Avenida Sarmiento, donde retuvo a la sospechosa hasta que llegó la policía, según detalló así el cordillerano. Nos vamos hasta Merlo ahora, nos vamos a repasar información porque allí asesinaron a un jubilado de 74 años. Cuatro vecinos quedaron detenidos. Ángel y Samuel apareció atado y con un cable alrededor del cuello dentro de su casa. Las cámaras de la cuadra fueron claves para identificar a los sospechosos. Este jubilado de 74 años fue asesinado dentro de su casa en Merlo cuando personas que vivían en la propiedad linderas quedaron detenidas acusadas de haber participado del crimen. La víctima, identificada como Ángel Rosendo Leguizamón, fue encontrado por un amigo en su casa de la calle Izar.

0: cierra al 5400. Las cámaras de seguridad registraron a los sospechosos entrando y saliendo del domicilio y la justicia investiga un posible robo seguido de homicidio. El amigo de Leguizamón había ido a visitarlo y encontró la puerta de la entrada abierta y la vivienda completamente revuelta. Al ingresar al dormitorio, descubrió el cuerpo y llamó al 911. Los efectivos de la subcomisaría del barrio Matera, constataron que el hombre había sido asesinado. Según el médico de la ambulancia, la muerte se habría producido entre las 6 y 8 horas antes justamente de este hallazgo. Noticias que repasamos en esta jornada y en esta edición. Renunció el legislador vinculado a uno de los imputados por grooming y abuso en Córdoba. No tengo nada que ocultar, fue lo que dijo el dirigente Ernesto Ramón Flores de Hacemos Unidos por Córdoba, ¿no? Se conoció tras la detención de su ex asesor José Aníbal Ricardo Villarreal. Días antes, la legislatura había aprobado la licencia de Flores, solicitó cuando todo salió a la luz recién esto, ¿no? En medio de la causa judicial por grooming y abuso sexual de menores en Córdoba, presentó la renuncia a su banca el legislador provincial Ernesto Ramón Cañito Flores. El motivo se dio a conocer el fin de semana tras la detención e imputación de uno de sus ex asesores, José Aníbal Ricardo Villarreal. La decisión del funcionario se conoció apenas días después de la legislatura que había aprobado una licencia por 180 días sin goce de sueldo. Al respecto señaló que se retiraba para preservar la tranquilidad, la dignidad personal y el respeto por las instituciones también, que implicaba saber cuándo y dar el paso al costado, y aclaró que esta decisión no significa reconocer ninguna de las acusaciones que se han formulado en su contra, sino todo lo contrario, fue lo que agregó y dijo, que se va con la conciencia absolutamente tranquila y que no tiene nada que ocultar. Repasamos noticias regionales en la radio. A contramano del gobierno nacional, La Rioja dispuso una baja de tasas para los morosos en el Banco Provincia. Así el gobernador riojano, Ricardo Quintela, difundió un anuncio con eje en la situación crediticia de las familias y confirmó una serie de medidas que aplicará al Banco de Rioja para préstamos personales, regularización de deuda de mora y saldo de tarjeta Mastercard. El planteo incluyó además la referencia a una emergencia crediticia por 180 días y se presentó como una intervención provincial frente al deterioro de la capacidad de pago de los hogares. En el inicio del mensaje, Quintela ubicó la decisión de un escenario de dificultades justamente crecientes para afrontar gastos corrientes y obligaciones financieras. Sobre esta situación es importante también repasar lo que pasó allí. En un contexto económico nacional que viene deteriorado por la capacidad de pago de los hogares y llevando a muchas familias a recurrir al crédito para afrontar gastos cotidianos, a cubrir compromisos anteriores y continuos, vamos a acompañar las medidas con situaciones concretas, fue lo que sostuvo el mandatario. El anuncio se apoyó en una lectura según la cual una parte de los hogares recurrió al crédito en la República Argentina, justamente por lo que se atraviesa en cada uno de los lugares para cubrir las deudas previas. Ese punto coincidió con un escenario nacional de crecimiento de los problemas para pagar compromisos financieros, con estimaciones privadas que registraron una suba de la mora en julio y una presión mayor sobre la economía familiar. Ese cuadro de la comunicación oficial de Quintela presentó la medida por una respuesta directa para la estructura. Por eso la declaración de emergencia crediticia por 180 días contra los abusos financieros le sumaron tres herramientas concretas a través del Banco de La Rioja. Entre estos puntos, la primera definición baja de 20 puntos para la tasa de préstamos personales. Este es uno de los temas. Condiciones especiales de regularización por mora de 90 días o más. Plan de reestructuración de tarjeta Mastercard del Banco Rioja hasta 36 meses con tasas fijas. Es lo que plantea nada más y nada menos que el gobernador Rioja. Repasamos noticias en la radio, noticias regionales. Ya venimos con más en esta ida y vuelta.
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0: Tenemos que hacer una pausa ahora en las noticias. Dejamos así de lado la rutina y nos vamos a escuchar canciones, música programada en esta ida y vuelta.
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0: Son las 9 en punto.
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2: Señoras, señores, pausa en la radio. 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
2: Repasamos actualidad, repasamos esta jornada. Y bueno, momento deportivo. ¿Qué quieres que te diga? Arrancamos ya con esto. Repasamos todo tipo de noticias. Pero tenemos que hablar del adiós de Messi. Esa carta que realmente conmocionó. Y emocionante despedida de los jugadores de la selección argentina, de lo que escribieron, mensaje de Paul, una carta manuscrita acompañó justamente, que es la propia que hizo el propio Messi, ¿no? Esto que apareció el mediodía, escribió: tomó un incondicional por nuestro país, tus batallas internas para nunca abandonar, tu fortaleza para siempre aguantar la injusticia, tu liderazgo y calidad humana con cada jugador que entraba al predio para que se sienta bien, los detalles de cada trabajador de nuestra selección. Solo gracias, el más grande de toda la historia. Gracias por hacernos tan pero tan felices. No te imaginas cuántas sonrisas sacaste. Sos eterno, escribió Rodrigo De Paul. Leandro Paredes también, gracias por absolutamente todo. Sos y serás siempre el más grande de todos. Te amamos, capitán. Fue lo que escribió. Licha Martínez también habló. Una tristeza enorme, la verdad. Uno nunca se prepara para estas cosas, pero de todo corazón, gracias. Sos mi ejemplo y el ejemplo para todo el mundo. Ganador en el fútbol y ganador en la vida. Mi hija va a estar muy orgullosa de que su padre compartió equipo con un ser humano extraordinario. Sos el mejor deportista de la historia, porque del fútbol, la verdad, que no hay comparación. Te quiero muchísimo. Eternamente gracias, capitán. Compartió Lautaro Martínez también sobre esta situación. Algunos de los que, fueron dejando algunos mensajes, como también de el propio Cuti Romero, al escribir: te quiero, te admiro y te voy a estar siempre agradecido por todo lo que dejaste en mí y por nuestro país. Gracias por tanto, capitán. Tagliafico también escribió en su cuenta oficial, agradeciéndolo, arrobándolo. Gracias eterna, Leo Messi. Además, también sobre esto, Andrés Ángel Di María: gracias eternas, capitán. La selección argentina, leyenda, gracias capitán, gracias eterna Leo, te vamos a amar hasta el final de nuestros días. Y tiene que ver con la cantidad enorme de demostración de cariño que recibió Messi al anunciar que dejaba la selección argentina de fútbol en la jornada en el día de hoy. Y se conoció la carta, escrita por el propio capitán argentino, y que hablan acerca de cuáles fueron las palabras de despedidas. Esas que en el posteo en Instagram llenaron o adelantaron lo que uno se hacía al orgullo después de esperar algún tiempo y esperar que no sucediera nunca, ¿no? Pero llegó esa carta,